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0: Ay, cabecita.
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2: Sí, sí. Una vez más, es la casa de la cumbia. ¿Cómo dice?

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0: Muchas gracias. Saludos a todos.
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2: Con este tema te voy a hacer viajar en el tiempo. Escuchá.

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1: Y ahora le vamos a pedir a María Becerra que cante una canción de Corazón Serrano, ¿sí o no? Por favor.
2: A ver, yo no sé si los escuché muy convencidos.
1: A ver, vamos a pedir.

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0: 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Seguimos con la música.
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1: Alfredo Mateus nos ha pedido que interpretemos esa canción y él nos acompaña con la guitarra en ese éxito, en esa canción. ¡Venga, maestro!

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1: Seguimos compartiendo dentro de su mañana entretenida en este día lunes, comienzo de semana. Un abrazo gigante para todos, para todas las personas que día a día nos permiten poder estarles acompañando, ¿ya? Gracias por estar como siempre ahí en nuestra sintonía, por estar como siempre permitiendo acompañarles a través de el 93.7 y a través de www.entreolas.cl. Para todos y todas las personas que día a día nos permiten poder estarles acompañando, gracias totales. Y a quienes hoy estén celebrando alguna fecha en especial, felicidades, que sea un día maravilloso, un día pleno, un día lleno de lindas cosas y que pasen un día inolvidable. Si va a realizar trámites, que le vaya excelente en todo lo que tengan que realizar. Es un deseo de buenas vibras para todos en general, para todas las personas en general. A quienes están en la casita, que están ahí a esta hora a lo mejor tomando choquita, otros ya están haciendo las cosas para el almuerzo, las diferentes labores, siempre le deseamos lo mejor en este comienzo de semana y en cada día. Son las 10 de la mañana con 42 minutitos y seguimos disfrutando de la música con ustedes, amigos y amigas, que comienzan a participar con nosotros desde temprano, solicitando temas musicales para irlos disfrutando a esta hora. Seguimos, 10 con 42.

Prende una metita. Ahí sí, prende una metita. El tema que nos traían estos temas del recuerdo, que son realmente agradables, son alegres, son románticos, con letras preciosas que tenían en ese tiempo. The Ramblers, prende una metita. La voz estaba ahí, Germán Casas, en ese tiempo, ¿cierto? 10 de la mañana con 44 minutitos. Comienza nublada, como ha sido característico dentro de estos días. La mañana, ya helada además. Y en el transcurso de la tarde han aparecido estas nieblas. ¿Se irá a mantener así los pronósticos de lluvia? Es lo que estaremos revisando para que ustedes, amigos y amigas, sepan qué es lo que nos depara el tiempo también para la comuna de Navidad y para quienes nos escuchan en la quinta región. Hoy día había pronóstico de lluvia un poco, ¿cierto? Sí, pero este era leve. 60% de probabilidad de lluvia, ya el cual está dentro del mediodía o pasadito al mediodía, que podrían haber algunas lluvias débiles, pero muy débil, porque un 60% con 0.3. Alguna llovizna que puede aparecer, por eso el día está así tan nubladito. Se irá disipando después de las 2 de la tarde, ya las nubes irán prácticamente ahí debilitándose y prontas ahí después de las 2 de la tarde a desaparecer. Para mañana mínima de 9, máxima de 17. Para el día miércoles mínima de 10, máxima 17. Estos dos días que acabo de nombrar estará parcialmente nublado. Para el día jueves mínima de 12, máxima de 21. Día primaveral ahí, pero también con parcialidad en nubosidad. Día viernes, 80% de probabilidad de lluvia, 2 milímetros. Por ahí estamos con un poquito más de probabilidad, con poquita cantidad, pero eso lo iremos revisando dentro de la semana. La temperatura actual, 15 grados, y la máxima para hoy, 17. Es el tiempo que hemos revisado para la comuna de Navidad y para toda la quinta región también, que ahí nos está sintonizando. Seguimos con la música. 10:46 en este día lunes 28 de septiembre.

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Seguimos con la música.

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Mambo Number 5, ahí estaba Luz Vega se llama, ¿no? ¿O estoy equivocado, amigo Al Capone? Estamos ahí, dejémosla ahí nomás como Luz Vega, no sé, así se llama. ¿Quién está sonando ahora? La Sonora Barón. Oye, que hace tiempo que no estoy en un show en vivo con la Sonora Barón, son súper buenos. El último que estuve escuchando a la Sonora Barón, si es que no me acuerdo, fue en Litueche, creo que fue. Sí, en Litueche creo que fue ahí la presentación de la Sonora Barón. Son las 11 con 10 minutos, ahí sí, 11 con 10 minutitos en esta mañana de día lunes. Estoy por acá con una visita de utilidad pública, ya, y de condolencias. Revisaba por acá, Manuel Montes Campo nos enviaba en el día de ayer. Aquí lo vi. En el día de ayer nos envió este comunicado lamentable de la pérdida de uno de los vecinos queridos de nuestra comunidad, liceana, y también de otras partes, y nosotros queremos sumarnos, bájeme la música por favor, a las condolencias de la familia de la señora Blanca Cepeda. Con profundo pesar, dice así está este comunicado que deja el Liceo Pablo Neruda. La comunidad educativa del Liceo Pablo Neruda informa el sensible fallecimiento de la señora Blanca Cepeda, madre de nuestro estimado colega, el profesor Pedro Ríos Cepeda. Un abrazo gigante a Pedro, ya, al Tomás, a Tomacho. Por años compartimos harto, ¿eh? Y qué penita que esté pasando por este difícil momento. Un abrazo para ti, para tu hermano, para toda tu familia, Tomás, por este difícil momento que lamentablemente pasan ahí en familia. Ante esta dolorosa partida, el Liceo Pablo Neruda hace llegar las sinceras condolencias a Pedro y a toda su familia, deseándoles fortaleza y consuelo en estos momentos de dolor. Bueno, Tomás o Tomacho, como te decíamos como amigo, bueno, yo creo que se me quedan cortos. Saben que me sorprendió la noticia. No había tenido el tiempo de leer ayer. Me descolocó la noticia. No había tenido el tiempo de leerlo ayer, esto que me enviaron. Ya por algún problema que se me apagó el teléfono y no lo pude hacer. Y ahora me fijo que es la mamá de un amigo. Así que, Tomás, de parte de mi papá, mi mamá, de parte mía, de parte del equipo radial, mis condolencias para ti y para toda tu familia. Un abrazo gigante, fraterno, de paz, amor para ti, para tu hermano, que los conozco bastante, y para estos momentos difíciles las palabras se quedan cortas, pero que llegue toda esa paz que necesitas. Vamos a continuar con la música, ya vamos a seguir disfrutando de esta mañana, pero también disfrutando de los minutos, más que la música, de los minutos de cada día, del quererse con los vecinos, de quererse con la familia, de disfrutarnos, porque nadie sabe cuándo lamentablemente no vamos a volver a estar con nuestros seres queridos.

11 de la mañana con 17 minutitos, perdón, perdón por el gallito, pero hoy es que no me he podido recuperar de la información que acabo de recibir de la pérdida de la mamá de mi compadre Tomás. Un abrazo gigante a mi compadre Tomás. Estoy tratando ahí de comunicarme con él. Sé que está en un difícil momento, pero ojalá para poder pasar a qué hora son los funerales y la gente lo pueda acompañar, y también para yo acompañarlo ahí en este momento tan difícil. Seguimos con la música, disfrutando de esta mañana de día lunes 28 de septiembre. Va finalizando el mes de septiembre también, ¿eh? Cómo se pasa el tiempo, cómo se pasa de rápido los días. Así que aprovechémonos a concho, día a día, con buena música, sobre todo como la que entrega Entre Horas FM.

Me estaban pidiendo si podíamos entregar también la tabla de marea. La estamos acá revisando para entregarle a ustedes, amigos y amigas, la tabla de marea para el día de hoy. Vamos a revisar también Wind Guru, ¿ya? Y Al Capone, si me puede ayudar ahí con la tabla de mareas. Les comento que para el día de hoy la marea va a estar un poco más calma que hace unos días atrás, que hace como dos días atrás estuvo bien enojadita la mar, ¿eh? Estaba bien fuerte la mar, me acuerdo que me los comentaba mucha gente de orilla de playa ahí. El viento para hoy día, que este implica también que la mar esté más calma o no, ¿ya? Para hoy tenemos viento constante entre 17 y 26 kilómetros por hora. Este calmaría cercano a las 19 horas, por ahí iría bajando su potencia para quedar en 19 constante. Pero las ráfagas de viento estarán hoy día entre 21 y 33 kilómetros por hora, las cuales se mantendrán hasta cercano las 21 o 22 horas, donde iría bajando ya su intensidad y desapareciendo en varias partes, ¿eh? Se mantendrá este viento así. Mañana martes también tendremos viento dentro del transcurso del día, con ráfagas de viento entre 20 y 33 kilómetros y constante entre 12 y 26 kilómetros por hora. Va declinando un poquito el constante para el día miércoles, entre 12 y 17 kilómetros por hora constante y entre 15 y 24 kilómetros por hora. El jueves vuelve a subir el viento. Bueno, se mantendrá esta semana así. Lo que sí, la mar va a estar un poco más quieta hasta el día jueves, donde ya comenzaría a subir un poquito su intensidad, y así no sé si seguirá, pero eso lo estaremos revisando después. Les comento que la alza o la pleamar, como todos la conocen, va a ser en los siguientes horarios, que se los voy a entregar de inmediato. La tabla de mareas, entonces, si nuestro amigo Al Capone me ayuda más rápido ahí, eso. La primera baja mar fue a eso de las 6:17 minutos, 0.3 la primera baja mar, ¿ya? Que tuvimos acá en la comuna de Navidad. ¿Qué le pasó al Capone? Déjese jugar, pues estamos ahí leyéndola. La segunda bajamar será a las 6 de la tarde con 22 minutos, 18:22, 0.3. Y la primera pleamar fue a las 12:03 minutitos, 1.4. Y la segunda pleamar será al mediodía a las 12:17 minutitos, 1.3. Esta es la tabla de mareas que hemos revisado para el día de hoy. Seguimos con la música.

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Ahí sí. Oye, bajábamos la perilla y algo pasaba que no escuchaba por acá yo. Ya. No se escuchaba para la casa y yo le estaba hablando a la gente. Recién nomás, si lo otro se había escuchado, el capone fue ahora. ¿Qué me decía usted? Gracias al Capone por recordarme. Bueno, estuvimos entregando delante la información del fallecimiento de una vecina muy querida de nuestra comunidad, liceana, y también del club de voleibol y de otras personas más, obviamente sus vecinos, ¿cierto? Y obviamente de la familia. Y me pide nuestro amigo el Capone acá que volvamos a recordar, porque, bueno, aparte de que es querida por los vecinos, también tenemos ahí la amistad en común de uno de sus hijos, ya que por años fuimos ahí parte del grupo que nos juntábamos a compartir. Y quiero entregar esta información para que la gente que conoció a Blanquita Cepeda la pueda acompañar en su último adiós ahí, para toda la comunidad que necesita esta información. Se comunica entonces el sensible fallecimiento de Blanca Cepeda. Ella es madre de uno de los profesores del Liceo Pablo Neruda, don Pedro Ríos Cepeda, y amigo de quien les habla, Oscar, que le envió ahí las condolencias a él y a su familia. Espero que la gente que conoció en vida a Blanquita Cepeda la pueda acompañar en su último adiós. Ahí está esta información que entregamos para ustedes. Son las 11 de la mañana con 41 minutitos y les recuerdo que, como todos los lunes, hoy día vamos a tener el programa Navidad Conversa, que pronto estará a comenzar ya, como cada lunes. Son las 11 con 41 y seguimos avanzando en este día lunes.

Oye, estaban haciendo consultas si es que teníamos la información de que si ya está la... ¿Ah? ¿Qué me dice usted Al Capone? No, sí, es lo mismo que estoy entregando Al Capone. Sí. Es que están haciendo las consultas ahí por la llegada de Blanquita para poder ir a visitarla, ¿ya? Les comento que todavía no hemos recibido la información, tampoco se ha dejado a través de las redes sociales. Hasta el momento solo nos hemos sumado la condolencia de Blanquita Cepeda, o Blanquita, o Aurora Blanquita, como todos la conocían por Aurora, o la Lolo, así la conocían todos, ¿cierto? La mamá de José Pedro Tomás Ríos, que Tomacho lo conocíamos también a nosotros, y a Francisco, bueno, a toda la familia ahí, las condolencias por la pérdida de Blanquita Cepeda, mamá de Pedro Tomás Ríos. Un abrazo gigante, amigo. Pasa amor para la familia, como te lo he dicho todo este momento. Sí nos avisan que su cuerpo va a estar siendo velado ahí en la calle Santana, ya, donde era su casa a habitación. Pero estamos esperando mantener más información para ir entregándosela a ustedes, para todas aquellas personas que nos han escrito, nos han llamado para saber más información. 11 de la mañana con 56 minutitos y ya nos comenzamos a despedir de este día, lunes 28 de septiembre. Ya viene Navidad Conversa, atenta y atentos. Siga nuestra sintonía y más tardecito a las 7 de la tarde, recuerde que está ahí entre recuerdos. Nos despedimos hasta mañana, así que si Dios lo quiere nos volvemos a reencontrar. Douglas se despide con nosotros con este tema que se llama Sigo Romántico. 11:57. Gracias por su tremenda sintonía y siga en ella para seguirse acompañando dentro del día con la música y los programas que tenemos para usted. Chau, chau.

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0: tardes, amables oyentes de Radio Entre Olas. De nuevo estamos aquí con Don Luis Ábalos Faría y con Oscarito en los controles en el programa Navidad Conversa. Tenemos un día un poco nublado, pero haciendo bastante calor ya, ¿no? Sí. Se termina el mes de septiembre, Don Luis.
1: Esta semana ya se nos va el mes de la patria.
0: El mes de la patria, pero llega la primavera, ¿no?
1: No, sí, vos. ¿Ah? Nosotros los viejos felices porque ya pasamos agosto y vamos pegando para octubre, así que tenemos posibilidad de que nos den crédito por un año más.
0: Ah, un crédito, sí, eso puede ser, ¿no es cierto? Sí. Así que, bueno,
1: tuvieron... Entonces, yo anduve haciendo un curso de medicina mapuche, Omar.
0: Ah, así mire, que, en la que está usted ahora.
1: Oye, y bueno, voy a obtener el título de...
0: ¿De machi de qué?
1: De machi, de cero, de médico.
0: Ya. Yeah. De medicina, claro. Natural ya.
1: Natural, claro. Así que más ratito por ahí.
0: Ah, buena, pues,
1: vamos
0: excelente.
1: A comenzar a desarrollar este curso dirigido a nuestras amigas que nos escuchan en toda la comuna.
0: Ah, qué bueno.
1: Para que nosotros vamos a contar lo que hemos aprendido y seguramente nuestras amigas nos van a complementar con noticias que ellas tengan sobre este tema para que...
0: Sí, pues es un tema bastante... Bueno, ¿sabe por qué? Porque usted sabe que, bueno, somos viejos y en la antigüedad los remedios eran más que nada caseros, más que nada de hierbas, ¿no?
1: Puro casero, claro. Incluso yo que me crié en Santiago, cuando éramos niños mi madre nos aplicaba medicamentos del conocimiento ancestral que ella tenía de medicina acá en la comuna.
0: Sí, sí.
1: Porque imagínese, mi madre salió acá, nació el año 1913.
0: Yeah.
1: Y en esa época no había un médico a 100 kilómetros o más a la redonda, ¿no?
0: Las meicas, pues.
1: Las meicas, por ahí todavía una casa de socorro donde había una persona que, no sé, hacía curaciones o ponía inyecciones, pero médicos no habían acá, salvo los primeros médicos que llegaron, que se formaron, que eran de acá, sí. Entre los cuales hay un médico de apellido Rubio,
0: sí, sí.
1: Que era de La Brisa. Bueno, y en verano venían médicos a veranear acá y atendían ocasionalmente a personas de los campos. Pero sí. El resto del año, imagínense, gente que tenía un dolor de muela o dolor de lipidia, como le decían en esa época,
0: lipidia,
1: sí. Que se curaban con boste de caballo,
0: con agüita. Con boste de caballo,
1: claro, sí. Y todo eso lo hacía mi mamá, pues.
0: Claro, ella le iban a pedir remedio a ella, ¿no?
1: ¿A mi mamá?
0: Sí.
1: No, ella lo aplicaba con nosotros cuando nos enfermábamos.
0: Ah, para ustedes nomás, pero no, claro. Era que le entregara la... fuera como las médicas que...
1: A lo mejor en Santiago, no recuerdo, a lo mejor sus amigas más cercanas, sí. Le pedían recetas a ella porque ella tenía mucho conocimiento sobre...
0: Sí, ellos veían a través de la orina, veían las enfermedades que podían tener la persona, ¿no? Leían la orina.
1: Probablemente, yo no sé, eso no lo sé. Yo sé que lo que sabían era que tales plantas eran buenas para tal cosa.
0: Sí, pero es que primero tenían que identificar qué enfermedad tenía el paciente, ¿no?
1: Pero eso lo hacían las meicas también, las meicas...
0: Pero si no había médico, no había, era la única que podían... No,
1: pero digo, la meica tenía la sabiduría de ver a través de la orina...
0: Sí, me parece que algo tenían ahí, pues, sí. de todas maneras. Sería bueno que alguien de los que saben más de esto...
1: ¿No? Sí, podrían informarnos, porque yo tengo la opinión de que la medicina mapuche partía al revés, es decir, ellos partían de ensayo-error, es decir, cuando la gente estaba enferma, ellos sabían, bueno, veían los perros que cuando estaban enfermos comían pasto, ¿no?
0: Ah, sí, sí, eso
1: entonces,
0: es verdad.
1: Entonces, seguramente ellos probaban determinadas plantas y veían que eso le hacía efecto... Y tal vez muchas veces se equivocaron y mataron a alguien por buscar una solución, ¿no?
0: Una solución, pero hasta ahora, hasta hace un poco tiempo atrás, venía aquí a Rapel una médica y que venía mucha gente de todos los sectores, que aquí cerca de la plaza venía y ahí atendía. y ya. Venía gente de todos lados de la comuna a atenderse ahí. Según una ellos médica, era bien, muy buena la médica. Y bueno, también hubo acá en la Vega de Pupulla, que yo soy amigo, mi amigo Pedro, era hijo de ella, y no me acuerdo el nombre. Y ella también fue mucho tiempo, atendía a los pacientes, le daba los remedios y todo eso. Porque aquí, no, tal como dice usted, el sistema, digamos, no existía el tema de salud. Aparecieron por ahí las postas en algún momento, no me acuerdo el año, aquí en Rapel una posta, y en Navidad, y venía un médico de San Antonio que hacía hacía la vuelta, ¿no es cierto?
1: Yeah.
0: Pasaba aquí en Navidad y atendía en el día y después regresaba, se iba.
1: Era lo único, ¿no?
0: Era lo único que existía.
1: Sí, pues a mí me contaban en Paulún, una familia,
0: sí,
1: que cuando alguien estaba muy enfermo, lo trasladaban en angarillas, no sé cómo se llaman esos palos que llevaban sobre los hombros.
0: En angarillas, sí, pues.
1: Claro, enfermos que los traían, llegaban hasta la casa de socorro a Navidad.
0: Ah, claro.
1: Una sí. Familia Flores de allá me contó esa anécdota, ¿no?
0: Sí.
1: Que anduvieron kilómetros para llegar a Navidad a la casa de socorro, donde el socorro que le daban era muy básico, ¿no?
0: Demasiado básico, sí.
1: Entonces,
0: ahí no existía.
1: Yo vi a parientes míos morir acá.
0: Sí.
1: Bramando de dolor.
0: Imagino.
1: ¿Ah? Sin tener
0: ningún tipo
1: ninguna
0: de
1: posibilidad de acceder a un médico en esta zona.
0: Sí.
1: El tío Heriberto Quijada, que yo lo vi morir esa noche.
0: Ya.
1: Pero revolcándose en el suelo. Ya no había agüita de hierba que le daba las chiquillas, eso no era un cáncer, parece.
0: Era un cáncer, claro.
1: Sufría mucho la gente.
0: Había sufría mucho, y eso el traslado de la gente, tal como dice usted, en angarilla, en lo que fuera. ¿Por qué? Porque no había medios de locomoción, nada, no, aparte del caballo.
1: Claro.
0: Y eso no resistía ir a caballo, los enfermos.
1: Bueno, yo he visto por ahí cuadros o pinturas de mapuche que llevan una angarilla, ¿no?, con un par de caballos, o un caballo, en el que iba amarrada la angarilla, y la persona iba en esa angarilla tirada por un caballo.
0: Ya.
1: ¿Ah? Eso lo vi yo, parece.
0: ¿Pero la cómo angarilla. La sujetaban en la angarilla?
1: De la montura había algún
0: sistema. Una forma, sí.
1: Claro.
0: Bueno, la verdad es que eso yo no.
1: Sí, yo tengo esa imagen de haberlo visto en alguna parte, no sé si en una. Sí.
0: Porque sí, a mí me contaba la abuela que aquí en un momento hubo una inundación muy grande, ¿eh?, y todos los esteros aquí de Rapel se desbordaron. Y había muchas casas, como decía antes, a la orilla de los esteros. Y resulta que se inundó y se ahogaron muchas personas. Entonces. Y de aquí llevarla para enterrarla y el funeral y todo, porque aquí en Rapel no había cementerio en esa época, ¿no?
1: No.
0: Existía el cementerio de Navidad y no sé si el de allá arriba de.
1: Probablemente aquí en la Patagüilla, arriba.
0: No, y allá en. ¿Cómo se llama? En el que está ahora arriba, allá en el Manzano, ¿no?
1: Ah, ese no lo conozco yo.
0: Sí.
1: ¿Sí? ¿En el Manzano?
0: No sé si el Manzano o no. ¿El Manzano?
2: Sí, en el Manzano, sí.
0: Entonces, ahí hay que llevarlo, y justamente para llegar al, digamos, al cadáver, tenían que llevarlo en angarilla. Yeah. Y aquí camino, y pasando por San Juan o Estero,
1: claro.
0: Y la angarilla, y iban varios, iban turnándose para poder llegar a Navidad, y se demoraban un día, a veces demoraban más, pues,
1: claro.
0: Para poder llegar con el cadáver allá a enterrarlo al cementerio de Navidad. Era
1: claro. El cementerio, bueno, siglo XIX, eso del cementerio, el que está ahí donde está la municipalidad ahora abajo.
0: Ah, sí, pues ahí donde se hizo el.
1: Y quedaron literalmente debajo del cemento, en el cementerio ellos, esos muertos, ¿no?
0: Sí.
1: Oiga,
0: sí.
1: Y en esa época contaba don Ciber. Ay, no, se me fue el nombre del apellido, un veterinario que había
0: en. Don Ciber, sí.
1: Don Hugo
0: Está.
1: Ciber.
0: Hugo Ciber, sí.
1: En esa época, los veterinarios prestaban servicio como médicos.
0: También.
1: Claro, don Hugo Ciber y don Leonel Lee, el
0: Sí.
1: padre de Inesita Lee, eran dos veterinarios que vinieron a establecerse acá.
0: Sí.
1: Y bueno, y contaba que ellos atendían personas con sistemas, digamos, con enfermedades más o menos comunes, ¿ah?
0: Sí.
1: Pero era muy, muy terrible esa época, don Mario, por Dios, cómo sufría la gente.
0: Ah, sí, había mucho sufrimiento porque, como se dice, no habían, la medicina estaba muy atrasada y además de eso un sector muy pobre.
1: Muy pobre.
0: Entonces no había ningún medio para poder
1: Ningún
0: solucionar los
1: medio,
0: problemas
1: no.
0: y había mucha mortandad infantil de todas maneras
1: Sí,
0: porque
1: pues.
0: los niños o los partos, moría también la madre, moría el hijo porque
1: Claro.
0: si no venía bien, no venía la guagua como corresponde, tenían serias dificultades porque lo único que existía ahí eran las parteras, las personas que
1: Ese,
0: ellas
1: claro.
0: que recibían, digamos, a las guaguas.
1: Claro,
0: Muchos de
1: para.
0: nosotros fuimos recibidos por parteras.
1: Ya.
0: Yo fui uno de los que también, aquí había la Rosita Luengo, se llamaba.
1: Rosita Luengo,
0: Sí,
1: mira.
0: era muy buena señora.
1: En Matanzas estaba la María Caroca. Esa recibió a mi mamá. Y a todos los de esa época.
0: Sí.
1: Doña María Caroca.
0: Así que nosotros, claro, la familia nuestra, quedamos 11 hermanos, de los 11 yo creo que los últimos ya eran los últimos tres fueron atendidos ya en una posta,
1: En
0: ya
1: una
0: con
1: posta,
0: medicina.
1: claro.
0: Lo demás todo se hacía en la casa, de alguna forma, atendido por una, ¿cómo se llama? Comadronas llevaron.
1: Comadrona o partera. Sabe que era tan terrible la vida que mucha gente, entre ellas mi madre, quien me contó esto, se fueron de acá, de la comuna en esa época. Bueno, en el caso Matanza, mucha gente se fue porque había terminado el puerto y.
0: Eso quedó prácticamente vacío, no había mayor.
1: No, porque las bodegas del puerto las llevó el tsunami que se produjo después del terremoto del año 28
0: Ah, las bodegas que eran de la del de, de ahí
1: de
0: del
1: la
0: puerto.
1: empresa, claro. Y después los restos que quedaron se los fue llevando el mar de a poco, de tal modo que llegó un momento en que cuando el puerto ya no existía de ninguna manera, ni legal, ni realmente, ahí no quedó nada, pues
0: No quiero
1: Matanza,
0: nada.
1: todo era producto
0: Pero, a
1: del
0: ver,
1: puerto.
0: y San Antonio nació posteriormente a
1: Sí,
0: lo que era
1: claro,
0: Matanzas, ¿no es cierto?
1: Matanza, posteriormente.
0: Sí.
1: Claro que San Antonio en el fondo vino ya definitivamente a ponerle, digamos, la lápida a todos estos pequeños puertos que había en esta zona, pues.
0: Claro.
1: Pero no fue el causante directo de la muerte
0: De acá de
1: de
0: Matanza.
1: acá de Matanza, ¿no? Yo creo que el causante directo fue el hecho de que surgió el ferrocarril, se extendió el ferrocarril hasta Halcones. Entonces los productores de toda esa zona, muchos, no
0: Sí.
1: todos, llevaban sus productos a Halcones, que está a
0: Halcones.
1: unos 70 kilómetros de acá,
0: Sí, más o menos, sí,
1: ¿no es
0: 70
1: cierto?
0: kilómetros de ahí, sí.
1: Entonces se dan grandes caravanas y carretas, iban a Halcones,
0: Y ahí está el ferrocarril, ¿no?
1: el ferrocarril.
0: Sí.
1: Entonces ahí surgió un pobladito que se llamaba Estación, o se llama todavía, que fue una especie de puerto ferroviario y que ofrecía mejores precios de almacenaje que las bodegas de Matanzas y de cualquier otra bodega costera.
0: Ah, claro.
1: Entonces los ferrocarriles se encargaban de llevar esto a San Fernando y de San Fernando a
0: A
1: Santiago
0: Santiago.
1: y a Valparaíso, que resultaba mucho
0: Sí.
1: más rápido, aunque había que hacer esos transbordos, pero no ni
0: Sí.
1: tanto porque los carros de carga llegaban a la estación, no sé a cuál estación, Mapocho Central, Sí. Y ahí de inmediatamente se...
0: Sí, hay una que estaba, una estación que era para eso, que estaba allá en Mapocho, Matucana, por esa parte,
1: Por
0: ¿no?
1: ahí, por
0: Sí.
1: ahí. Porque acuérdese que, claro, San Eugenio creo que se llamaba,
0: No, no,
1: ¿no?
0: esa, no, se llamaba, no tiene
1: Está en
0: razón.
1: Matucana con Mapocho, por
0: Un
1: ahí.
0: Mapocho, ahí estaba, sí.
1: Sí, porque esa venía de la estación central, ¿no? Que
0: Sí.
1: había un por debajo, subterráneo,
0: Sí.
1: el tren subterráneo que partía de la estación central y llegaba ya a esa estación
0: A esa
1: de...
0: estación de ahí.
1: Claro, de esa manera, producto de Valparaíso, podían llegar a la estación central o al revés.
0: Al revés.
1: Produ
0: Oiga, ¿usted alguna vez viajó de Santiago a Pichilemu en tren?
1: En el antiguo tren nunca, nunca,
0: Nunca. Yo
1: no.
0: sí, una sola vez alcancé a ir. Y se demoraba mucho en subir las cuestas esas,
1: Sí, me
0: tenéis que
1: imagino.
0: poner esa máquina para
1: Claro.
0: poder subir las cuestas, porque las cuestas eran empinadas y iba a llegar
1: Claro, claro.
0: a ¿cómo se llama? Allá, pues.
1: Allá a Pichilemu, ¿no?
0: A Pichilemu, sí,
1: Sí,
0: pues.
1: pues ese era el tren que iba a llegar a Matanzas.
0: Ese era el tren de Matanza que se fue para allá, pues,
1: Sí, pues estaba listo ahí la estación de
0: ¿Qué habría
1: trenes.
0: pasado con Navidad con un tren acá? Bueno, habría muerto al final, yo creo.
1: Claro, igual habría muerto con los años, pero habría servido muchos años.
0: Sí.
1: Porque primero, imagínense la estación que estaba ahí en el Troncón,
0: En el
1: ahí donde
0: Troncón era donde estaba, digamos,
1: programado.
0: programado.
1: Claro, donde incluso se trajeron rieles y quedaron por ahí tirados.
0: Ya.
1: Quizá donde, o se los llevaron, no sé qué pasó. Porque ahí a esto que está a la entradita del, ¿cómo se llama? Del camino a Navidad
0: Sí.
1: hacia el oriente,
0: Sí.
1: hay un lugar que llamaban Punta de Rieles,
0: A Punta Rieles,
1: que
0: sí.
1: ahora se llama, ¿cómo? La entrada.
0: Eso
1: Ya.
0: está en la hacia la comuna de
1: Saliendo del camino Navidad Matanza,
0: Sí.
1: por arriba del
0: Por
1: Cristo,
0: arriba, sí.
1: para allá.
0: Valledango por esa parte, ¿no?
1: No, el Hidalgo está para adentro,
0: Estamos muy adentro, sí.
1: muy adentro, ¿no? Ahí está la entrada, Punta de Rieles, y se llama
0: Ya.
1: ahora Risco, no. Bueno, el tema es que ahí básicamente Matanza no lo mató San Antonio.
0: Sí.
1: Fue básicamente el tren
0: El tren
1: que
0: que,
1: fue,
0: claro.
1: claro, porque, mire, la mayor producción de esta zona que se exportaba venía de grandes haciendas que habían hacia la interior de la comuna de Matanza. Por ejemplo, Hidango era una gran hacienda.
0: Sí, pero yo diría que la mayor producción que se producía era en lo que es la quinta región entre el río Maipo y el río Rapel, donde
1: Sí,
0: sí.
1: al norte del río Rapel. Pero
0: Exacto, sí.
1: eso llevan a otro lado.
0: Pero eso llegan a San Antonio, pienso yo.
1: A San Antonio,
0: Sí.
1: claro.
0: Pero en algún momento, cuando no existía San Antonio, se embarcaba acá, pues en el río.
1: En el río,
0: Sí.
1: claro, y ahí había, incluso fue muy potente esa vía de exportación, porque salían de Licancheu, donde está el vado,
0: El vago, claro.
1: y de ahí salían lanchas que llevaban esto a una bodega que estaba ahí antes de la desembocadura, que se llama hoy día La Bodega,
0: La
1: el sitio que
0: bodega,
1: está planito ahí. Ahí había una bodega.
0: sí.
1: Y de ahí se sacaban los mismos lanchones, estos lanchones planos que son especiales para río,
0: Sí.
1: que llevan una vela también,
0: Sí.
1: y llegaban al puerto. El puerto estaba en el mar, porque los marinos llaman puerto al lugar donde puede
0: No puede regalar un
1: regalar
0: barco.
1: un barco.
0: Un barco,
1: Entonces,
0: sí.
1: ahí incluso hubo dos vapores ahí, en una historia muy
0: Pero
1: bonita.
0: hay una que un vapor se hundió y se quedó ahí en la
1: En
0: desembocadura.
1: la desembocadura del Cachapoal se llamaba.
0: Y eso no permitió que siguiera.
1: No, pero era en la antigua desembocadura, porque
0: Ya.
1: cuando se hundió el Cachapoal ahí ya se cerró
0: Se cerró la
1: la
0: posibilidad de.
1: posibilidad de sacar al mar.
0: Sí.
1: Pero después el río abrió otra salida, que es por el lado izquierdo ahora.
0: Ya.
1: ¿Ya? Por ahí sale, está la barra,
0: Ah,
1: por el lado
0: ya.
1: izquierdo, antes era por el lado derecho.
0: La derecha hablamos de la quinta región,
1: De la
0: ¿ya?
1: quinta región.
0: Y ahora, y después por el lado izquierdo,
1: Por el
0: lado
1: lado
0: Navidad.
1: Punta Perro, claro.
0: Bien.
1: Y ahí entonces hoy día venía pensando en eso, de que no estaría mal hacer un trabajo de exploración ahí con buzos que pudieran bajar. Yo creo que este barco, el Cachapoal, está ahí en el fondo de la desembocadura, pero
0: ¿Cómo es
1: no
0: que?
1: de la actual desembocadura, sino que de la que tenía en esa época, porque las cartas náuticas aparece, ¿eh?
0: Sí.
1: La salida al río aparece por ahí, por el lado derecho, por él.
0: Sí, pues ahí más adentro en el mar, en donde están los bajos del rapel que llaman,
1: Hay cualquier cantidad
0: ahí
1: de
0: hay un cementerio de
1: un
0: barcos, creo.
1: cementerio barco,
0: Sí.
1: claro.
0: Ahí dijeron, algunos dijeron que hayan sacado los tesoros de por ahí.
1: Capaz que alguien haya sacado algo, pues no
0: Sí,
1: lo sabemos, pero
0: cuenta la gente.
1: ahí los que conservan los secretos son buzos antiguos, si es que sacaron algo, ¿no?
0: Sí. Viendo por lo mismo, de la misma rama, otra rama. Bueno, entonces la producción agrícola que había en esta zona era bastante grande, ¿no es cierto? Se
1: Mucha.
0: producía mucho trigo, mucho garbanzo, mucha
1: Sí,
0: lenteja.
1: y antes de eso, animales, o sea,
0: Vacuno, sí, caballares, sí.
1: chaki,
0: Entonces, había mucha producción agrícola, ¿no es cierto?
1: sí, mucha.
0: Lo que no existe hoy día en estos sectores,
1: No,
0: ya
1: no, no, ¿dónde está la agricultura?
0: la
1: No.
0: producción agrícola ha ido cada día en la comuna, por lo general, todo el secano costero, diría yo, ha ido disminuyendo fuertemente, salvo las grandes plantaciones de empresas que se han instalado, digamos, con plantaciones
1: Claro.
0: de frutales.
1: Sí.
0: Y yo, nosotros conversábamos anoche el tema con don Luis aquí, y de repente decíamos que nosotros como Navidad, como navidaínos, como rapelinos también, yo, como que no nos sentimos orgullosos de lo que realmente hemos sido.
1: No.
0: Porque uno va a otra parte y dice, mira, las sandías, los melones de allá de, ¿cómo se llama? O los choclos de tal parte, las sandías de, ¿cuánto eran? De Paine,
1: De
0: las
1: Paine.
0: mejores sandías.
1: Claro.
0: Y la gente de ahí se siente orgullosa de decir, las sandías de aquí son las mejores.
1: Sí.
0: Pues y aquí nosotros decimos, bueno, la chicha de rapé, la chicha de pupulla, en fin, es la mejor chicha. Y aquí la gente como que no le toma en cuenta eso. Yo le conté que para ahora, para la fiesta del 24, siempre regalamos un poco de chicha a los huasos que también desfilan junto con la Virgen, acompañando a la Virgen, que a veces se juntan 50, hasta 100 han sido. Ahora hay un poco más de 50, creo, ¿no? Entonces se le servía una chicha y una empanada. Yo le avisamos ahora. Yo creo que no llegó casi nadie a tomar chicha. No,
1: Mire,
0: nadie. Lo único que lo vi es que estaban tomando cerveza. Cambió la cosa ahora, ¿no?
1: yo recuerdo que en un ¿cómo se llama esta fiesta que se hace después de Semana Santa en el bueno
0: Ah, la Semana Santa.
1: eso que el desfile de huasos con el
0: Ah,
1: cura
0: ya, la Quasimodo.
1: el cuasimodo?
0: Sí.
1: Yo conocí mucho el cuasimodo que se hacía allá en Conchalí
0: Ah, en Conchalí.
1: y terminaba en lo que se llama el cortijo al fondo,
0: Ya.
1: donde don Pancho Romo, que era dueño de la Quinta Quilicura,
0: Ya,
1: y
0: ya.
1: se producía chicha por ahí.
0: Sí.
1: Entonces don Pancho Romo se ponía con varios chuicos de chicha
0: Ya.
1: y gente por ahí empanada. Entonces los huasos que iban a desfilar, huasos con carretones, con carretelas, qué sé yo, todo eso.
0: Sí.
1: La otra fiesta, terminada la fiesta religiosa, ¿ya?
0: Ya.
1: Era al final del cortijo, donde estaba la chicha, la empanada,
0: La chicha en la
1: y el
0: empanada.
1: señor cura, yo estuve ahí
0: El
1: en una
0: señor cura
1: ocasión, el
0: también
1: señor
0: bailaba la
1: cura
0: cueca.
1: se bajaba en un cáliz donde llevaba la hostia para
0: Los
1: darle la
0: enfermos, para los
1: comunión
0: enfermos.
1: a los enfermos, su trago de chicha, ¿no?
0: Sí.
1: Con su trago de chicha y una empanada y
0: Bueno.
1: bueno, era lo único, era el protocolo,
0: Era
1: nada,
0: protocolo, sí, pero.
1: él se iba, pero ahí se quedaban los huesos. Oh,
0: Sí,
1: esto.
0: lo que hizo Jesús en la última cena, ¿eh?
1: Claro.
0: Pan y vino.
1: ¿Sí?
2: No, no, es que sentía un perro afuera y yo no tengo perro ahora.
1: El negro que estuvo acá ahora. Se va a acostumbrar el roto.
0: Sí.
1: En mi perro, bueno, sí, que están escuchando.
0: Yo le traigo a la colación a esta situación de que hemos ido perdiendo la identidad comunal.
1: Mucho,
0: lo que Mario. Somos y debiéramos mantenerla de todas maneras. Y decir con, yo digo con toda franqueza aquí, yo en Rapel, voy en la comuna en general, el licanciego se decía siempre, los porotos del licanciego, los mejores porotos que se producen. Y efectivamente eran muy buenos porotos.
1: Y para qué hablar de la lenteja, que bueno, terminó por lo que sabemos ya de esa peste. Pero
0: también ahora puedo decir acá en Rapel, tenemos por ejemplo al Fidel Torre. ¿Y el Torre, que es vecino de aquí?
1: Sí, pues, concejal.
0: Él se dedica, claro, fue concejal.
1: Del Delfín de Don
0: Horacio Maldonado. Y él produce tomates, produce sandías, melones. También tiene una planta que le sacan las semillas y las exportan. O sea, un hombre que se ha dedicado al tema agrícola y lo hace bien. Y son los mejores.
1: Bueno.
0: Tomates, ahí también tenemos a Gonzalo Pino, que es vecino acá del Peral. Él siembra poroto, siembra papa, maíz, pero son lo mejor.
1: Y les va bien.
0: Les va bien,
1: súper bien. Pero les va bien, don Mario.
0: Y no son personas que tienen terreno, yo le digo, ellos para poder producir,
1: pero sabe,
0: arriendan terreno.
1: ¿Sabe, don Mario, qué es lo que tienen ellos? Son emprendedores.
0: Exacto.
1: El agricultor no es emprendedor.
0: Sí.
1: El agricultor tiende a ser conservador.
0: Sí.
1: Conserva las tradiciones porque cuando nació la agricultura el hombre se sedentarizó porque tenían que esperar las cosechas.
0: Sí.
1: Dejó la vida nómade. Y entonces vivió muy tranquilo en un espacio en el que sabía con certeza lo que iba a pasar. Sabía que iban a florecer las plantas, los productos,
0: tenía
1: animales, en fin.
0: Es que no sé si esto viene de atrás, po.
1: Es que
0: porque hablemos de los mapuches, ¿ya? De donde viene la raíz nuestra. Los mapuches, ¿cómo era la vida que ellos llevaban? Y lo que nos cuentan, que era la mujer la que se dedicaba a hacer la huerta, la pequeña agricultura. Sí. Y el hombre varón se dedicaba a la caza y a la guerra.
1: A prepararse para la guerra. Y la caza era una forma de preparación para la guerra.
0: Exactamente.
1: Claro.
0: Eso era. Entonces, y esa costumbre se mantuvo.
1: No, años. Se quedó ancestral.
0: Sí.
1: Pero eso partió legítimamente en el sur hace muchos siglos atrás.
0: Sí.
1: Cuando los mapuches llegaron a Chile. Venían del lado de la vertiente argentina y del Amazonas, dicen los historiadores. Venían esos que entraron por el estrecho de Bering de origen asiático.
0: Sí.
1: Y las primeras bandas que entraron a Chile, a territorio chileno, aquí descubrieron la agricultura.
0: Claro.
1: Descubrieron eso en algún momento, que no fue una cuestión de un día para otro ni de un año para otro, sino que fue un proceso lento. Pero aquí fue donde descubrieron la agricultura y al hacerse agrícola se hicieron sedentarios.
0: Sedentarios.
1: Porque para ser agricultor hay que quedarse en un lugar.
0: Hay que quedarse en un lugar, a sentarse.
1: Y eso fue vital para el desarrollo de esa sociedad. Porque, por ejemplo, ¿qué otro cambio produjo en el hombre sedentario respecto al hombre nómade? El hombre sedentario vio al muerto.
0: Yeah.
1: Ya vio al muerto, al pariente, al padre, al hijo,
0: claro,
1: que dejaron el cadáver en algún lugar y vieron que el muerto se descomponía,
0: sí,
1: que provocaba mal olor.
0: Sí.
1: Entonces ahí surgió un adelanto, llamémoslo así, un adelanto
0: surgieron
1: que fue
0: los cementerios.
1: Enterrar, claro, al muerto.

0: Porque los mapuches del sur eran guerreros, belicosos. Entonces, muchos historiadores dicen, bueno, ¿y cuál era la guerra? O sea, se volvieron guerreros porque los incas iban a invadir, probablemente, y
1: Sí.
0: después los españoles. Pero desde mucho antes, los mapuches se vivían defendiendo de los otros mapuches que aún estaban viviendo en el nomadismo, en las faldas precordilleranas, tanto del lado argentino como chileno.
1: Sí.
0: Entonces esos nómades guerreros que andaban cazando, que no conocían la agricultura, atacaban a los mapuches que vivían ya en los planos.
1: Claro.
0: Así llamaban arribanos uno, los arribanos,
1: Ya.
0: y los otros se llamaban, tenían otro nombre. Arribanos eran los de arriba, y bajinos
1: Los de
0: los
1: abajo,
0: valles, los
1: los del bajo.
0: agricultores.
1: Exacto.
0: Entonces los bajinos vivían, el hombre tuvo que dedicarse a prepararse para la guerra porque bajaban oleadas de mapuches de la cordillera atacando
1: Sí, sí.
0: sus chozas, robando mujeres, no sé para qué se las robarían, robando mujeres, niños, ovejas, productos agrícolas.
1: Lo que
0: Entonces el hombre
1: encontraban.
0: tuvo que dedicarse a preparar para
1: Para
0: defender eso.
1: defenderse. Así como se defendían de ellos, se defendieron también de los españoles.
0: Después estaban preparados para eso,
1: Sí.
0: estaban preparados, tenían toda esa preparación que incluía digamos, como aliados. En el
1: Sí.
0: caso de los españoles, incluía en los mapuches el clima,
1: Sí.
0: la geografía y la humedad, ¿no? La
1: Sí.
0: humedad, porque a los españoles no les sirvieron mucho las armas de fuego en el sur porque la pólvora se humedecía.
1: Sí.
0: Y las corazas y los caballos tampoco servían porque había que bajar quebradas, subir quebradas. Porque los mapuches no vivían en pueblos,
1: Sí.
0: precisamente por lo que señalábamos, porque al vivir en pueblos era fácil
1: De que los pudieran atacar.
0: que lo pudieran atacar los mapuches de arriba.
1: Sí.
0: Entonces vivían dispersos al fondo de las
1: En
0: quebradas.
1: las quebradas y después atacaban y después se iban a esconder a la.
0: Claro, y había un ataque, ellos por las quebradas arrancaban.
1: Sí.
0: Cuando llegaron los españoles a esta zona nuestra, los españoles mandaron a un capitán, Juan Jufré, el Cabildo de Santiago, lo mandó a someter a los mapuches acá.
1: Sí.
0: Y Juan Jufré vino dos veces y al final el informe que le dio al gobernador de la época le decía, nosotros entramos, pero no
1: Sí.
0: encontramos con quién combatir, porque estos naturales arrancaron por las quebradas. En el camino dejaban palo, dejaban rama, obstáculo para que no pudiéramos seguir avanzando. De tal modo que
1: Un
0: acá
1: tema musical,
0: el español no peleó con el mapuche,
1: algo primaveral.
0: ¿no? No peleó con el mapuche, sino que lo que pasó simplemente fue que el mapuche se fue. Y los
1: Sí.
0: que quedaron, aquí especialmente en el lugar donde estamos, en Rapel,
1: Sí.
0: donde había más por el río, en fin,
1: Sí.
0: porque estaban hacia el lado de los cerros los mapuches, no estaban
1: Sí.
0: aquí al lado del río,
1: Sí.
0: estaban en las quebradas y para matanza, ahí han encontrado hallazgos arqueológicos en las quebradas, ¿no? De la época de los mapuches,
1: Sí.
0: porque vivían así, vivían, se acostumbraron a vivir dispersos en las quebradas para prevenir cualquier ataque. Pero acá, como digo, no hubo guerra, aquí no hubo guerra, ni incas ni españoles, no penetraron para acá, y los españoles penetraron, pero
1: Pero llegaron acá los incas, o sea, los ¿cómo se llama? Los peruanos, ¿no es cierto?
0: los incas peruanos,
1: Sí.
0: pero aquí a nuestra
1: Pero
0: zona no.
1: ¿cómo se llamaba? Sí, había, se decía que cuando trasladaban los recados, ¿cómo se llamaba eso?
0: Ah, el bueno, había está el chasqui
1: Ya.
0: que iba por el camino del indio, pero
1: Sí.
0: que iba más por el sector cordillerano.
1: No era por acá.
0: Aquí no sé.
1: Yo he escuchado algo de que por acá había, no
0: Puede
1: sé.
0: ser, puede
1: Sí.
0: ser, puede ser, todo es posible. Pero
1: Sí.
0: yo no soy experto en eso, pero sé
1: Sí,
0: que
1: yo he escuchado comentarios, ¿no? También,
0: es
1: no tengo.
0: posible, pero hay muchos comentarios acá que no tienen base documental,
1: Sí.
0: ¿eh? Y el tema del Camino del Indio también ha sido controversial porque se han encontrado Camino del Indio en muchas partes. Es
1: Sí.
0: probable que hayan hecho una carretera central y después caminos
1: Sí.
0: colaterales para ciertos determinados sectores, es probable.
1: Porque hay temas que fueron copiados de los peruanos, porque los peruanos estaban mucho más adelantados,
0: Sí.
1: claro, todo lo que era, digamos, incluso la siembra lo hacían en forma de.

0: De raza.
1: Sí, porque obligado ellos, porque ellos vivían allá en Perú, en sectores cordilleranos, donde no había tierra plana para cultivar.
0: Claro.
1: Entonces ellos aprendieron a hacer terrazas y se por gravedad se regaban con las aguas de las lluvias, sí, o con alguna fuente de agua que hubiese por ahí y la tiraban cerro abajo.
0: Machu Picchu.
1: Machu Picchu, una ciudad fortificada, y en agricultura muy difícil. Sí. Bueno. Así que estamos con los mapuches, con los, mira dónde llegamos, de la medicina mapuche, terminamos hablando de los mapuches. Sí. Es que la llevamos en la sangre, los mapuches, sí, nosotros.
0: Yo quiero hacer un rescate antes que vamos a un tema musical.
1: A un tema musical.
0: Sí, sí. Bueno, quiero hablar de alguien aquí que produce tomate y que se llama Vladimir Paredes, de allá del Peral.
1: Hay que hablar con esos señores.
0: Produce un tomate, pero excelente calidad. Oiga. Y de muy buena calidad. Y que yo el año pasado le compré a él, y realmente en un pequeño trecho de terreno, cosechó muchos tomates y los vendía hacia afuera.
1: Lo que hablábamos anoche, ¿se acuerda? ¿Se acuerda o no se acuerda? Si habíamos tomado como cuatro botellas de vino. Oiga, mire, hay que invitar, ojalá para la próxima semana, a uno o a los dos.
0: Al que quiera.
1: Para
0: que
1: saber por qué ellos han sobresalido y otros no. Porque algunos se quejan y otros no se quejan.
0: Exacto.
1: En medio de los quejidos hay dos, por lo menos, que usted ha nombrado, que son agricultores que les va bien.
0: Y son excelentes, son empeñosos.
1: ¿Qué han hecho ellos? Ellos han hecho. No han esperado del Estado que los ayude. Sí es posible sacar alguna ayuda, perfecto, pero eso no ha sido lo fundamental. Sí. Han sido emprendedores. Por eso tenemos que entrevistarlo a Mario.
0: Muy bien, pues vamos con el tema musical respecto a la primavera que viene ya, ¿no es cierto?
1: Sí.
0: La alegría que...
1: Claro, ya tienen el tema porque yo...
0: Sí, ya está listo.
1: Está listo ya.

0: saben que estábamos hablando de la medicina mapuche. Voy a tomar un problema que yo no para mí siempre fue un enigma esto de los empachos, ¿ya? Los kefugón o peludún en mapudungún. El empacho se produce, según la medicina mapuche, cuando una persona está pasada de frío, cuando crece sin abrigarse mucho, mal vestido.
1: Sí.
0: Anda a patita pelada en el
1: bueno,
0: río.
1: Era lo normal anteriormente.
0: Sí, po.
1: Se usaban las ojotas para las ojotas.
0: Pero había época en que algunos sufrían más que otros, me imagino, po, porque esas personas que pasaban frío, el frío se le encerraba en el estómago.
1: Sí.
0: Y cuando la persona era grande ya, no aguantaba comidas pesadas en el estómago.
2: Ya. Yeah.
0: Eso era el empacho.
2: Yeah. Ah,
0: aunque las guaguitas también tenían un problema que llamaban empacho, que había también algunos brujos, entre comillas, que le sacaban el empacho a las guaguas, ¿no?
1: No, pero es que habían que las antiguaban, porque hasta hoy día se hace eso, ¿no?
0: Sí.
1: Con una rama de palqui o algo, habían personas que las antiguaban cuando las
0: guaguitas
1: estaban.
0: ¿Era eso? ¿Era lo mismo?
1: Me imagino que era lo mismo, ¿no?
0: Bueno, ¿cómo se reconoce el empacho? Guata hinchada. Estoy usando las palabras que usan al describir esto los mapuches, ¿no?
1: Sí.
0: Yo hice una traducción nomás de mapudungún aquí.
1: Mapudungún, porque aquí, usted no habla mapudungún.
0: No, leo nomás, pero no hablo. Yeah. Aquí estoy traduciendo, guata hinchada, pesadez en el estómago.
1: Ya. Yeah.
0: Ese es el estómago. ¿Qué hierba se puede usar para el empacho? Atención, un cogollo. No, de esa cuestión que estamos hablando. No, un cogollo de paico. ¿Ya? Un cogollo de paico. Y se hace una infusión con. Se pone el paico en una taza y se le deja caer agua hirviendo.
1: Y tenemos la infusión para eso, ¿no?
0: Claro, eso. ¿Cómo se trata? Cuando vienen los malestares, se toma una taza bien caliente en la noche,
2: sí,
0: y se acuesta. Y eso, ese cocimiento se hacen dos cocimientos varias veces al día.
2: Ya. Yeah.
0: Siempre haciendo una toma en ayuna y una en la noche.
2: Ya. Yeah.
0: Y luego se sienta el enfermo en una basinica para que reciba el vaho bien caliente.
2: Mm.
0: Esta es una receta que usaban dos famosas médicas mapuche, ¿no?
2: Ya. Yeah.
0: Doña Donatila Yeuquemán, doña Juana Gallardo Malhue y doña Rosa Cabrera Calfumán.
2: ¿Y ellas de dónde eran?
0: Eran de un lugar que se llama Picuta.
2: Picuta.
0: No sé dónde será eso, ¿no?
2: Ya. Yeah.
0: Bueno, ese era un que encontré esto por el empacho, porque aquí en Rapeldo hay un señor que se llama Mario Valdés.
2: Ah, sí.
0: Que le saca el empacho a las guaguas.
2: Ah, también. Sí.
0: Y yo busqué personas, unas niñas que tienen la verdulería ahí al lado del retén de Rapel. Mm. La dueña ahí me dijo que don Mario Valdés le había sacado el empacho a su guaguita.
2: ¿Sí? ¿Ah?
0: Y reconoció que era muy, muy,
2: muy
0: bueno,
2: bueno.
0: Muy bueno para eso. Bueno, no sé, hoy día yo... Bueno, hay medicina, hoy día no haríamos este sistema, ¿no? Pero sin embargo, en los campos donde uno está alejado. Pero ahora sabe, don Mario, sí, que está la inteligencia artificial, ¿pum?
1: Sí.
0: ¿Ya? A la que hay que enseñarle, ¿pum? Porque hay que enseñarle.
1: A la inteligencia artificial, pero ellos sacan esa inteligencia, saca datos de todos lados.
0: Claro, y especialmente ahora la medicina moderna, ¿no? La
1: moderna, sí.
0: Claro.
1: Pero yo creo que hay muchos riesgos con el tema de la inteligencia artificial, ¿no?
0: Sí, hay riesgo. Yo le pregunté una vez eso,
2: yeah,
0: me dijo, no, por parte nuestra no hay riesgo.
2: ¿Sí?
0: El riesgo está en ustedes, los seres humanos.
1: Ah, ya. Yeah.
0: Porque son ustedes los que se tienen que autorregular.
1: Sí, pero es que la inteligencia artificial, como llaman ellos, no es que no sean los conocimientos que ellos tienen, es que hay una, han ido de alguna manera recolectando la información y la tienen centralizada, ¿no?
0: Claro, yo pienso que es complejo esto, es complejo para uno que no sabe,
1: pero bueno, está opinando al respecto.
0: Claro, yo creo que ellos tienen la capacidad para buscar en las redes, en las nubes, ¿cómo llamarlo? En los archivos, sí. Todo lo que se ha publicado a través de internet. Entonces, con un sistema... Mire, realmente esta cuestión es como, don Mario, es como un asunto de fe. Sí. Yo creo que nunca la gente ha tenido más fe que ahora. Porque la gente acepta que exista eso sin saber por qué existe y cómo existe. Tiene sospecha, ¿no? Es como antes, cuando antes los curitas, la forma más convincente con la cual a uno le decían que existía Dios,
1: sí.
0: Le decía, ¿cómo puedes negar a Dios? Pero mira el cielo, mira el sol, mira el viento, mira la naturaleza. Todo esto es una maravilla. ¿Cómo pueden negar la existencia de Dios? Entonces sí, existe Dios. Pero ahora la gente en general, incluyendo nosotros, los que estamos aquí, que tenemos un poquito más de conocimiento y de capacidad de razonar, nosotros aceptamos y que seamos capaces de vernos a través del teléfono con una persona que está a tantos kilómetros de acá, y lo vemos ahí, está hablando con nosotros. Sí. ¿Cómo se hace eso? Si uno le pregunta a cualquier persona común y corriente que explique cómo es eso, no lo va a poder explicar. No tiene explicación. No hay posibilidad que expliquen. Porque simplemente lo aceptan por la fe. Porque ven los efectos de algo que ellos no pueden explicar. Es como cuando le decían, explíqueme por qué Dios existe. ¿No? Entonces había cosas que eran incomprensibles, que eran las verdades o ¿cómo se llama eso?
1: Los misterios.
0: Los misterios. Que ahí tú no tienes la capacidad de penetrar. Entonces, claro, ahora igual la mina que va en el auto diciendo dobla en 300 metros a la izquierda, ahí está tu objetivo. Entonces uno piensa, ¿cómo diablo una mina está en miles de autos, en lugares tan distintos y con la misma voz al mismo tiempo? Eso es Dios. Sí. Es como Dios. Por eso vivimos una época de fe. ¿Ya?
1: Bueno, la ciencia, la tecnología, el avance que ha tenido ha sido extraordinario en los últimos tiempos.
0: Uf.
1: Y nosotros lo vemos de buena mente sobrepasados, los que somos más antiguos, a veces por el uso, digamos, de las nuevas tecnologías.
0: Claro, pero a esto de la inteligencia artificial es algo tan simple que uno recurre a ello.
1: Sí, porque yo estaba pensando en una sola cosa nomás. Sobre todo a la gente que trabaja en las grandes empresas, donde hay profesionales muy calificados que de alguna manera las empresas los pelean, ¿ya? Que son altamente calificados, que han tenido mucha experiencia, que han tenido esto y lo otro. Pero esto con la inteligencia artificial, a lo mejor ya las empresas no van a necesitar ese tipo de profesionales tan calificados, porque va a estar que tenga alguien común y corriente y que de alguna manera va a ser la misma pega, porque le va a preguntar a la inteligencia artificial cuando tenga un problema.
0: Claro, sí.
1: Y no se va a cabecear como se hacía antes, o como hacía uno de cabecearse, buscar la solución por su propio mérito.
0: Claro.
1: Ahora solamente recurre a la inteligencia artificial y usted lo puede hacer cualquiera.
0: Cualquiera, claro. Hay muchas cosas que van, o sea, trabajos que van a desaparecer, ¿no?
1: Yo creo que sí.
0: Y de hecho no es algo que va a pasar, sino que ya está pasando.
1: Ya está pasando. Mm. Oiga, quería llevarlo a otro tema, don Luis. ¿Qué le parece a usted? Bueno, hay mucha crítica, sobre todo estamos hablando de la política de en estos momentos. Nos vamos del pasado al presente, ¿no? Hay mucha crítica hacia el presidente Kast por el tema de haberse entrado, digamos, a los países que están dentro del de escudo de las Américas. Uh-huh. Mucha crítica de la oposición, de que no pudo hacer eso, Me imagino que el gran problema que hay en América y en general, el tema del narcotráfico, que de alguna manera está penetrando en todos los países y sobre todo aquí en nuestro país, que ya tenemos grandes problemas.
0: Yo creo que, mire, el narcotráfico es una plaga contra la cual no hay vacuna.
1: Sí.
0: Ya tenemos una. El Ministerio de Salud, cuando tuvimos la pandemia,
1: sí,
0: nos dio instrucciones a través de todos los medios de cómo evitar el contagio, ¿verdad?
1: Sí.
0: Y se llevaba el recuento de los que eran contagiados cada día, de qué estaban haciendo los hospitales, y al final superamos eso. Pero el efecto de las drogas,
1: sí,
0: es tan grande como el de la pandemia.
1: Sí,
0: y que ataca, sí, a un porcentaje muy alto de la población. De la población de, diría yo, de más o menos 40 o 50 años para abajo.
1: Y yo diría que es peor porque va de la mano con la ¿cómo se llama? Con este tema del narcotráfico, de la muerte,
0: claro,
1: de los grupos que se pelean, los sectores.
0: Correcto.
1: Entonces,
0: y que tienen efectos, mire, tiene, la enfermedad se manifiesta no solamente por la cantidad de personas.
1: Y que puede penetrar al organismo del Estado, de alguna forma, ¿no?
0: Pero era lo que yo iba a decirle, que esa enfermedad no solamente se manifiesta en personas que caen en el vicio de la,
1: sí,
0: droga,
1: sí,
0: de todo, horizontalmente, de distintos sectores socioeconómicos, algunos un poquito más ocultos, pero los más pobres están en las calles botados, en Santiago, en las ciudades, hasta en Nueva York hay gente que anda durmiendo en las calles, hay algunos que son verdaderos muertos vivos, que toman,
1: sí,
0: un,
1: sí,
0: determinado tipo de droga. Entonces tenemos este problema mundial, es un problema mundial, es una pandemia que tiene efectos no solamente en personas, sino,
1: sí,
0: que tiene efectos colaterales en las personas,
1: sí,
0: en el resto de la sociedad. Nosotros vivimos una época de mucha inseguridad de nuestras vidas,
1: sí,
0: delincuencia ya internacional, armada, que parte con las drogas.
1: Sí.
0: Ellos trafican porque se valen no solamente de aquellos que consumen y que son sus clientes, sino que también son sus soldados. Muchos de esos jóvenes andan en las calles y son soldados de los narcotraficantes.
1: Sí.
0: Entonces, ¿qué hacemos contra esto? ¿Podemos luchar como país solamente contra un problema que es mundial? Tenemos que apoyarnos. Así como en la pandemia había intercomunicación con otros países y copiábamos los métodos de Chile, que fue un ejemplo en esa época.
1: Claro, porque habiendo un gobierno que se preocupó de comprar incluso las vacunas a tiempo, bueno, habían platas también, habían dinero como para hacerlo,
0: claro,
1: y en eso logró, digamos, que la pandemia no hiciera tan los efectos que hizo en otros países, que murió muchísimo más gente, ¿no?
0: Bueno, y ahora en tema de esta escudra América, que es en el fondo decir cómo nos defendemos de estos males terribles que está viviendo la humanidad.
1: Sí.
0: ¿Cómo nos unimos a un escudo americano aquí, y los países no estamos unidos? Y no le vamos a dar una connotación política como le dan a algunos, ¿no?
1: Sí, que como que Estados Unidos nos va a someter a no sé a qué.
0: O sea, mira, no sé, yo creo que no, eso depende de nosotros.
1: Sí, un Estado soberano.
0: Lo que sí es importante, que aquí tenemos que buscar cualquier alternativa, especialmente esta tan importante, que es cómo luchamos contra el principal problema que tiene la humanidad hoy día aquí en América.
1: Sí.
0: Y los que se opongan son porque tal vez podríamos decir que están protegiendo a los narcotraficantes.
1: Eso puede ser.
0: Y no quieren que se acabe un problema que le da muchos dividendos electorales. Aquí tenemos que acabar con el narcotráfico, tenemos que acabar con la gente que duerme en las calles,
1: sí,
0: que nunca aparecen los discursos, los políticos, ni de izquierda ni de derecha. ¿Qué hacemos con miles de jóvenes que están muriendo hoy día en las calles en Santiago? Yo lo he visto, yo he estado por ahí.
1: Sí.
0: ¿Ya? Yo aplaudo a iglesias que se han puesto con el problema, están colaborando algunas iglesias, y también tanto católicas como del mundo cristiano.
1: Protestantes, sí.
0: Pero el mundo político ahí mudo, no existe ese problema. ¿Y cuál es el fondo? El fondo de eso es lo que está compone en forma sintética el tema de la droga, que tenemos que desbancar a las grandes mafias internacionales que se lucran con eso y que además permiten que haya un ambiente de inseguridad en los países, algo que es muy un pasto muy tierno, muy muy propicio, sí, para que se produzcan incendios sociales, de los cuales algunos sacan dividendos y otros no.
1: Sí, a mí me parece que, bueno, las declaraciones que hizo tanto la expresidenta Bachelet y el expresidente Boric respecto a esto, no me parece que es lo más adecuado, diría yo, porque hablemos de las relaciones internacionales, que son de Estado, no son de un
0: ¿cómo se llama? De un conglomerado,
1: de un gobierno, de un Estado, es de Estado. Entonces, hacer ese tipo de declaraciones como que nos deja mal parados en los demás países, ¿no? Sí. Que no haya una unidad para enfrentar situaciones que son, tal como dice usted, que son dramáticas. Entonces, bueno, es lo que está pasando aquí en lo que hemos comentado en otros programas, que el tema de la, digamos, de la radicalización de la política entre izquierdas y derechas no está haciendo mal, no está haciendo mal, porque no se llegan a los acuerdos, a la forma en que pueden enfrentarse las situaciones como esta, ¿no es cierto? Eso un poco lo que...
0: Y yo creo, don Mario, que los amigos, que no creo que son enemigos míos por yo pensar de esa manera, estos amigos de la izquierda tienen que ponerse a pensar que si han fracasado en gran parte del mundo, en América, ¿ya? El movimiento popular, como lo llaman ellos, ha retrocedido años, décadas, por la inoperancia, sí, por la falta de asertividad en reconocer los problemas que son los problemas que aquejan a los países, claro, ¿no? Y aparecer defendiendo a aquellos que provocan los problemas.
1: Es indefendible, es que la política en general, y se da no solamente en Chile, sino en los países, de atacar al opositor, o el que está en el gobierno, y la oposición atacar, porque lo único que quieren es llegar al poder de nuevo, ¿eh?
0: Claro.
1: Entonces ahí se produce el tema, que no, en estos temas tan candentes que nos afectan, sobre todo lo que es las relaciones internacionales y lo que es, digamos, la seguridad interna nuestra, en que todos tenemos que estar, digamos, unidos para eso.
0: Unidos, obvio.
1: Porque nos afecta a todos por igual, a quien nos selecciona, que son de derecha, de izquierda o del centro, los que sufren las consecuencias, ¿no? Las sufrimos todos.
0: Todos sufrimos
1: las consecuencias. Y sobre todo todos los independientes que nunca han estado en política ni tampoco se han metido en nada.
0: Las familias jóvenes que van a tener hijos en una sociedad en la cual no saben si sus hijos van a crecer derechitos. Porque hay tanta forma de contaminarse que hoy día, si no hay una acción en conjunto con toda América, sí, no vamos a lograr extirpar esto, que es un azote, ¿no? Un azote de Dios, como sí, queremos llamarle. Sí. No, pues tenemos que acabar con esto.
1: Hay que tener, yo diría, respeto y sentido común.
0: Y sentido común,
1: respeto, ¿ah? Y sentido común. Y dejarnos a un lado, ser resentido, a veces somos mucha gente resentida social, no sé, porque...
0: Sí,
1: el tema de la envidia, el tema de que el otro que tiene más, el que tiene menos, el que el fulano, en fin, miramos eso y nos sentimos, no sé, pues, hay un tema que se daba mucho, y sobre todo uno de alguna manera lo ha vivido, de verdad. A mí no soy de esas personas que ojalá al vecino o el de allá más acá le vaya súper bien,
0: sí,
1: que le vaya bien, mejor.
0: Sí, claro.
1: Entonces yo, a lo mejor alguna vez lo voy a ocupar o nunca lo voy a ocupar, pero lo bonito es que ese vecino, esa persona, está tirando para arriba, está haciendo progresar.
0: Y un ejemplo para los demás.
1: Un ejemplo para los demás. Correcto. Ese es un tema que es bueno que nos pongamos. Lo otro que quería...
0: Un minuto.
1: Cero minuto. No es el último tema que vamos a analizar. Vive ahí un video que me pareció tirado en las mesas, diría yo, donde un señor que ¿cómo se llama? Criticó en forma muy, muy fuerte, diría yo, también a lo que fue la parada militar, que no debía seguirse haciendo, que los abuseos que en algún momento el presidente Kast en las fondas de la Ramada pudo darse en algunos sectores, en algunas comunas, que aplaudía y que esto, que lo otro. Yo no entiendo realmente cómo puede haber tanto resentimiento de poder, digamos, porque aquí se pierde el respeto que tenemos, porque claro, podemos decir lo que queramos porque estamos en democracia, porque todos podemos decir, pero también tiene sus límites las cosas, ¿no?
0: Claro, eso, esa gente, yo creo que son políticos basura, políticos baratos, que no tienen la capacidad de ser, llegar al nivel de estadista. Ah, de gente que está en la política, pero que está al servicio del Estado, de todos los chilenos, claro. Y que busca lo mejor para Chile, que eso no tiene por qué ser lo mejor lo que él piensa, pero ahora algo que no es de acuerdo a lo que él piensa, simplemente lo boicotean, ¿no? Mienten incluso, eso no puede ser.
1: Y lo peor del caso, que si fuera un personaje común y corriente que no estuviera participando, sería a lo mejor más aceptable. Él es asesor del diputado Jaime Araya del PPD, y se dice que es que no es del PPD, que es del Partido de la Gente. Uh-huh. Y que es pagado por todos los chilenos, porque asesor, y los asesores, claro, lo pagamos todos, así como se pagan los sueldos de las asignaciones de los diputados, senadores. Entonces, caer en esto, no sé, no me parece que debiera hacerse y que debiera tener algún tipo de sanción, no sé.
0: Yo creo. Yo, orden es progreso, por la razón o la fuerza.
1: Sí.
0: Yo a ese señor lo premiaría con un premio, una oveja. Yo le mandaría una oveja.
1: Una oveja.
0: Sí. Bala, las ovejas balan.
3: Al que está recortando los presupuestos.
0: No. No escucho nada.
3: Los sociales y al que compró los aviones, acuérdate.
1: Claro, el tema.
0: Eso están haciendo algo para bien de Chile. Ah, porque.
3: No,
0: porque ellos obviamente están.
3: La salud tampoco.
0: No, nada de eso, al revés. Pero ellos están haciendo algo muy simple, don Jar. Si usted es dueño de casa y gana 100, no puede gastar 300.
3: Pero ¿cómo gastar en aviones y dejar abajo lo social y la salud? Creo
0: que es que eso es el cuento que han establecido, sí, muchos. Sí. No es que se van a rebajar aquellos
3: no
0: programas.
3: Cuento, pues, si mostraron la compra de los aviones.
0: Bueno, sí, sí, pero siempre en los presupuestos la digamos, las Fuerzas Armadas tienen privilegio, porque tenemos que tener nuestras Fuerzas Armadas,
3: o sea, que
0: equiparadas.
3: Adelante lo social, que la salud
0: dale con que ya va a llover. No, viejo, siempre las Fuerzas Armadas han tenido un presupuesto especial, porque tenemos que tener.
3: Estamos hablando de que se está recortando de todos lados.
0: Pero de todos lados, sí.
3: No se recorta en algo que en el año no se utiliza mucho.
1: Sí, pero
0: es que no se utiliza, eso es el final. Es el objetivo, Oscarito, que no se use.
1: No es que la guerra, o sea, hablemos las cosas claras aquí. El país que no está al día en el armamento, va a sufrir las consecuencias de que el de al lado lo invada, porque no está preparado.
0: Claro, sí, sí, la forma mejor.
1: Y el problema que tiene Chile en el norte y en el sur, con Perú y Argentina, ya tuvimos un tema con Argentina. Que
3: palabras, ¿no?
1: Sí, pero
0: estamos en pelota en los límites en el norte, don Oscar.
3: No menos que Argentina.
1: Ahora, lo que tú estás diciendo del recorte, ¿por qué se hace el recorte? Hablemos las cosas claras,
0: tal como
1: dice tú, como dice don Luis. Resulta que el gobierno pasado contrató más de 100.000 nuevos empleados. Se gastaron la plata, pero y más encima todo lo que se robó también a través de la fundación y todo. Y el presupuesto, tal como dice él, que Chile está totalmente financiado. O sea, todo lo que se recauda por impuestos no alcanza para pagar los gastos que tiene Chile.
0: ¿Con qué?
1: ¿Y cómo solucionáis el problema? Recortando, porque lo mismo pasa en la casa
0: de uno. ¿Pero con qué espalda tenemos programas sociales importantes si no tenemos plata? Si la plata se la roban, se la malgastan.
3: ¿Cómo se la gastan en aviones? ¿Está mal gastada últimamente?
0: No, es que ese es un criterio fácil.
3: Argentina también está comprando aviones con toda su gente.
0: Porque los peruanos también.
1: También.
0: Los peruanos también.
3: O sea, que prefieren la guerra que la salud.
0: Si no es preferir la guerra, Oscarito. Mire, en un mundo, eso así es cuestión que usted...
3: ¿Para qué son los aviones para hallar heridos?
0: No, son para pelear. Mire, la mejor manera que nos abusen con ustedes es estar armados. Porque si usted está indefenso, cualquiera le va a pegar un estrellón y usted se va a tener que comerse los mocos. Porque no, los países tienen que estar preparados.
3: Si me muero antes de ir a la guerra, me como los mocos igual. Por culpa de la,
0: si no hay guerra. La única forma que haya guerra es que Chile esté en pelota con las fronteras abiertas, porque la señora Bachelet sacó la frontera que dejaron los militares ahí, entra Pedro, Juan y Diego, para preparar el camino para la inmigración, para crear todo este mundo loco en el que estamos. Entonces aquí tenemos que ordenar la casa.
3: No se van a proteger las fronteras, pero van a hacer una guerra civil que va a ser inminente, como va la sociedad hoy en día perdiendo privilegios.
0: En privilegio. ¿A usted piensa que el pueblo se va a alzar?
1: Pero quién, mira, ¿de dónde viene? ¿De dónde viene el tema?
3: Tenía la conversa, pero no voy a nada más que alargar el tiempo y tengo que irme a lo...
1: Claro.
3: La próxima semana lo seguimos.
1: Es importante, sí, yo creo que aquí cuando lo empobrecemos es por algo, porque se hicieron mal las cosas en algún momento.
0: Fuimos un país desarrollado en dos ocasiones en la historia, don Oscarito. Y no tiene nada que ver con tener más fuerzas armadas, sino que lo más importante por lo cual ganamos la guerra contra la Confederación Perú-Boliviana, 1830 y tanto para adelante, y la guerra contra el Pacífico, porque nosotros teníamos un arma que no tenían ellos, que era el orden interno, la organización, nuestro equilibrio fiscal, en que teníamos plata para planes sociales, pero aquí no tenemos plata para planes sociales. Pueden ofrecer muchas cosas, pero si no hay plata es una mentira.
3: Si no hay plata no debería invertirse en cosas.
0: Es una mentira.
3: Miles de gastos, millones de gastos.
0: Pero ¿por qué no lo hicieron antes, don Oscar? Sí. ¿Por qué no lo hicieron? Si hay, mire, los países Suecia, Noruega, Finlandia.
3: Tampoco se compraron aviones, y eso es lo que voy.
0: Siempre se han comprado, don Oscar, sí. Y eso ha sido siempre.
1: Sí, siempre se
0: ha Ahora comprado. No les interesa porque ellos quieren la guerra. Y saben que teniendo un ejército...
3: Teniendo una persona de ultraderecha, claro que vamos a querer la guerra. Y en Argentina, ultraderecha, acá, ultraderecha, creo que los dos están buscando la guerra.
0: No va a haber guerra. Dice otra cosa.
1: Sí.
0: Oye, es tan fácil mentirle a la gente,
1: sí,
0: don Oscar.
1: Vale.
0: Es tan difícil convencer...
3: ¿Es mentira que compró el avión?
0: No es mentira. Pero ¿por qué?
3: Le pongo un puro ejemplo. La salud está súper mal. Mi mamá lleva años sin atenderse en salud.
0: Ya.
1: Años, sí. Dijiste.
0: Años.
1: Dijiste una palabra bien sabia.
3: Y en vez de seguir apoyando ahora a este presidente por los años que viene de miseria en la salud del país, van y compran aviones en vez de decir estos mil y tantos millones,
0: Eso no va a
3: ya me cortó el año pasado y este año nuevamente.
0: No va a arreglar.
3: Y lo digo porque lo estoy viviendo por lo que sé de información que hemos vivido con la Comisión de Salud de la quinta región a la cual pertenecemos.
1: Sí,
3: no por ignorancia.
1: Pero hay un tema que tú no dices, no reconoce la embarrada que quedó con el gobierno pasado. Eso no lo reconoces tú.
3: El gobierno el año pasado para mí fue mediocre, no tengo nada que decirlo.
0: Y pero ahora, dejó el país sin recursos, don Oscar, el Estado.
3: Seguimos cayendo en errores.
0: Tenemos que caer más, pero no con programas vitales, no, ahí no se recorta la plata. Se va a recordar.
3: ¿Saben a lo que voy yo? Es que ustedes defienden mucho a este gobierno.
0: Somos partidarios de esta política, don Oscar.
3: No está mala.
0: Está cometiendo muchos errores. Vamos a salir adelante, don Oscar. Don Oscar, mire, no se entregue a los demás sin pensar usted mismo. Hay que instruirse. La gente.
3: No me entrego a los demás, lo estoy diciendo por el caso de mi mamá, por nadie más. Me entrego a mi familia.
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0: Su compa Karim León y Grupo Firme ahí nomás.
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Bienvenidas, bienvenidos a un mini especial lleno de romanticismo y sabor. Hoy recordamos a una agrupación que cruzó la cordillera para quedarse por siempre en nuestro corazón. Con ese sonido de acordeón tan característico y letras que nos hacen suspirar, hoy celebramos a los argentinos más queridos. Garras de Amor, vamos con cuatro himnos que son fundamentales en el bailable de cualquier radio. Suban el volumen. Si existe una canción que define el sonido de Garras de Amor, es esta, lanzada a finales de los 90. La mezcla de la cumbia romántica con ese toque melancólico del teclado hizo que fuera un éxito instantáneo. Se convirtió en la canción que los presentó en los grandes escenarios de Chile y Argentina, logrando que el público se enamorara de su estilo suave pero bailable, que hoy es leyenda. Escuchamos para comenzar nuestro mini especial este

Continuamos con nuestro mini especial de Garras de Amor. Este tema es el himno de los amores intensos, con un ritmo un poco más acelerado y un coro explosivo, apasionados. Describe la locura de dos personas que se entregan por completo al sentimiento. Garras de Amor logró con esta canción capturar la esencia de la cumbia santafesina, pero con un matiz propio que los hizo únicos. Es de esas canciones que, aunque pasen los años, siguen sonando frescas y vigentes en cada fiesta, demostrando que el amor apasionado nunca pasa de moda.

Este tema no podía faltar en nuestro mini especial de Garras de Amor. Estoy hablando de Gotitas. Es una balada cumbia que toca las fibras más profundas. La letra utiliza la lluvia como metáfora de la tristeza y la esperanza por el ser amado. La interpretación vocal es suave y sentida, permitiendo que la melodía del acordeón brille en todo su esplendor. Es una de las piezas más solicitadas por la audiencia romántica, reafirmando que Garras de Amor sabe cómo musicalizar la nostalgia de una manera que te hace querer bailar aunque el corazón esté un poquito herido. Escuchamos este éxito de Garras de Amor, Gotita.

Para finalizar, tenemos este ruego hecho canción. No dejes de quererme. Es un clásico del desamor que suplica por una última oportunidad. Con este tema, el grupo cerró una etapa de éxitos dorados que los mantiene hasta hoy como referentes absolutos de la cumbia romántica en el Cono Sur. A pesar de las dificultades y tragedias que ha enfrentado la banda a lo largo de los años, su música

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1: Ya

La Clínica Las Condes confirmó el fallecimiento del cabo segundo de Carabineros, Christopher Andrés Aguilera Fernández, funcionario perteneciente a la comisaría de Radio Patrullas, que había ingresado en estado de extrema gravedad tras recibir un impacto balístico en la cabeza durante un procedimiento en la comuna de Lo Espejo. El deceso del efectivo, quien era padre de un bebé de 9 meses, se produjo a las 21:48 horas del día domingo, a pesar de los intensos esfuerzos desplegados por el equipo médico del recinto asistencial. En una inédita jornada doble en el Estadio Nacional, Universidad de Chile terminó cerrando el 1-1 frente a Everton por la revancha en los octavos de final de la Copa Chile y avanzó con un marcador global de 2-1 a la siguiente instancia, donde lo espera Deportes Antofagasta. Con este resultado, el conjunto dirigido por Fernando Gago se instaló en la ronda de los 8 mejores del torneo y se medirá en los cuartos de final frente a Deportes Antofagasta, escuadra que dejó en el camino a Deportes Iquique. Así hemos revisado una nueva edición de Modo Noticias a la hora. Luego, más informaciones. 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
4: Hola, hola, qué gusto saludarlos en nuestro mini especial. Hoy subimos el volumen para recibir al artista que internacionalizó la cumbia romántica y conquistó el Festival de Viña del Mar, el Gran Américo. Prepárate, porque aquí te traigo cuatro temazos que no pueden faltar. Arrancamos con El Embrujo. Después de su paso por el Grupo Alegría, Américo decidió jugársela como solista y este tema fue el detonante. Con una voz impecable y un sonido mucho más pulido, logró que la cumbia se escuchara en todos los rincones, desde las fiestas populares hasta los salones más elegantes. Escuchamos

Si hablamos de Américo, tenemos que hablar de Te Vas. Este tema se convirtió en un verdadero fenómeno social. No solo rompió récords de venta, sino que lo consolidó como el rey de la cumbia, logrando que todo Chile y Latinoamérica cantara a todo pulmón esa letra de despedida. Vamos a escuchar y a disfrutar en nuestro mini especial

Seguimos con un clásico de clásicos, Que levante la mano. Aquí Américo demostró su maestría para interpretar temas que originalmente eran baladas o cumbias de otros países, dándoles ese sello elegante y bailable que solo él posee. Es la canción oficial para encender cualquier pista de baile. Levantamos la mano con Américo.

y cerramos con Traicionera. Este tema representa la etapa de internacionalización de Américo, donde empezó a colaborar con grandes productores y a llevar su show a escenarios de toda América y Europa. Una reseña de éxito puro.

0: ritmo, sentimiento y una voz que nos llena de orgullo. Gracias por acompañarnos a recordar los éxitos de Américo. Me despido, soy Óscar Maureira Cerda y ha sido un placer estar con ustedes en este mini especial. Nos escuchamos en el próximo.
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El gobierno prometió que durante su interpelación en la Cámara Baja, el canciller Francisco Pérez Mackenna entregará respuestas claras sobre las razones de la adhesión de Chile al Escudo de las Américas. El interrogatorio a cargo del diputado socialista e integrante de la Comisión de Relaciones Exteriores, Nelson Venegas, abordará la gestión diplomática del ministro, marcada por reiteradas polémicas como la de Argentina y el Estrecho de Magallanes, el apoyo chileno a la reclamación trasandina en la cuestión de las Malvinas y los opacos alcances de la integración nacional al mentado bloque. Un grupo de alcaldes de la zona poniente de la región metropolitana manifestó su profunda preocupación por la decisión de la empresa estatal EFE de declarar desierta la licitación y postergar el tramo soterrado Lo de Rázuriz Alameda del proyecto Tren Santiago Melipilla y emplazó al gobierno a revertir la resolución. La empresa de ferrocarriles explicó que por ahora se enfocará en los tramos Cerrillos Mayoco y Mayoco Melipilla, que conectarán con la futura estación Lo de Rázuriz de línea 6 del Metro Santiago. De esta manera serán alrededor de 3 kilómetros desde Lo de Rázuriz hasta Alameda, que no se construirán. Así hemos revisado una nueva edición de Modo Noticias a la Hora. Luego hay más informaciones.

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5: La Policía de Investigaciones informó la detención de dos sujetos líderes de una banda criminal que cometía delitos en el sector de Los Olivos, en la comuna de San Bernardo. De acuerdo a la información policial, se trata de un hombre y una mujer de nacionalidad chilena, quienes mantenían en su poder 5 armas de fuego, 2 pistolas calibre 9 milímetros, 2 revólveres calibre 32 y un fusil de guerra marca Mauser calibre 7,62 milímetros. Además, se incautaron 1.292 gramos de distintos tipos de drogas, como cocaína base, clorhidrato de cocaína, ketamina y cannabis. Además, un chaleco antibalas y 298 municiones de diferentes calibres, principalmente de guerra. El Servicio Agrícola y Ganadero SAC inició un sumario contra una funcionaria que fue detenida por tráfico de cocaína en la isla Rapa Nui. La mujer de 34 años fue acusada de trasladar la droga desde Santiago. La PDI encontró en su poder cerca de 500 gramos, avaluados en más de 50 millones de pesos, que estaban ocultos en su equipaje y entre sus vestimentas. Ante esto, en una declaración, el servicio manifestó su máxima preocupación y su más absoluto rechazo frente a cualquier conducta que se aparte de los principios de probidad, integridad y responsabilidad que deben regir en el ejercicio de la función pública. Así hemos revisado una nueva edición de Modo Noticias a la Hora. Quédese junto a nosotros, luego revisamos más informaciones.
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3: La aprobación del presidente José Antonio Kast volvió a bajar. En septiembre llegó a 28,2%, mientras que su desaprobación escaló al 57,6%, según la última edición de Pulso Ciudadano Activa Chile. La medición realizada entre el 23 y 25 de septiembre a 1.086 personas muestra además un fuerte deterioro de la confianza hacia el mandatario y una creciente preocupación por la situación económica. Con esta medición, el promedio de sus 12 mediciones como gobierno se ubica en 32% de aprobación y 52,7% de desaprobación. El escenario también se replica en el gabinete. La aprobación de los ministros llegó a 21,2%, mientras que la desaprobación alcanza un 63,6%. Un adolescente de 15 años murió durante la madrugada del domingo luego de ser trasladado contra su voluntad desde una fiesta en Puente Alto hasta la comuna de Win, donde fue atacado a balazos junto a otro joven de 18 años. De acuerdo con los antecedentes preliminares entregados por carabineros, ambos se encontraban en una celebración en la población Quitalmahue cuando un grupo de 5 sujetos encapuchados y armados llegó a bordo de una camioneta. El joven de 18 años, en tanto, logró sobrevivir al ataque y fue trasladado para recibir atención médica. El Ministerio Público dispuso que equipos especializados quedaran a cargo de las diligencias destinadas a establecer la dinámica del hecho e identificar a los responsables y determinar qué motivó el ataque. Así hemos revisado una nueva edición de Modo Noticias a la Hora. Quédese con nosotros, luego hay más informaciones. 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

0: ¿De quién será? Pero no tiene estampilla, Dios santo. No, esto es un anónimo. Pero vamos a ver qué dice. Querido amigo, hasta aquí vamos bien. Lo dije, lo digo y lo seguiré diciendo siempre, que además de ser mi padre, eres mi mejor amigo. ¿Qué querrá este niñito de mí? Bueno, sigamos. Desde chiquito tuve el amparo de tu mano y de tu palabra cariñosa. Tus rodillas fueron el primer caballito de ilusión que me hizo recorrer el mundo de la fantasía. Tu mano fuerte y cansada de tanto trabajo fue la que con amor y cariño guiaron la mía cuando aprendí a hacer la primera letra. Pero no todos fueron flores. También te di algún disgusto. ¿Te acuerdas, papá? De esa pelota caprichosa y traicionera que cuando no rompía un vidrio se estrellaba contra la jaula haciendo escapar los pajaritos. ¡Claro que me acuerdo! Si me habrás corrido por ese bendito patio, pero nunca llegaste a alcanzarme con tu pie amenazador. ¡Ven acá, mocoso de porquería! ¡Vas a ver cuando te...! Que no lo hiciste porque tú eras mi papá y mi amigo.
1: Mi papá, mi amigo.
0: Cuántas madrugadas tropecé contigo, que desvelado y preocupado esperaba mi llegada, porque la noche había sido corta para dar rienda suelta.

0: después de hacerme comprender con la palabra y el consejo justo los errores propios de mis pocos años. Gracias, papá.
1: Mi papá.
0: Por todo lo que hiciste por mí. Gracias, papá, porque con el ejemplo de tu vida me hiciste conocer cuál era el bien y cuál era el mal. Gracias, papá, porque fuiste y eres mi amigo.

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1: 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Financiamiento estratégico transforma visiones en activos. 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
5: Un fallido intento de una millonaria transacción al interior del hotel Wydad Petra, ubicado en la comuna de Lo Barnechea, delató a una banda criminal que se dedicaba a falsificar tarjetas bancarias. Los hechos quedaron al descubierto cuando personal del hotel trató de realizar un cobro por un monto mayor a los 6 millones de pesos a cuatro sujetos que querían pagar con una tarjeta. Sin embargo, la transacción era constantemente rechazada por el sistema, por lo que los trabajadores contactaron a su proveedor, que advirtió el uso de una tarjeta de crédito falsificada. Ante aquello, personal del recinto dio aviso a carabineros, quien flagrante detuvo a los cuatro imputados y además les incautó una impresora, un notebook y celulares de alta gama y tarjetas de PVC en blanco. El subprefecto David Castro, jefe de la Brigada Investigadora de Delitos Económicos BRIDEC Metropolitana de la PDI, fue detenido y formalizado por un presunto delito de abuso sexual contra una funcionaria de la institución. La investigación quedó en manos de la Fiscalía Centro Norte y se originó a partir de una denuncia presentada por la detective, quien acusó haber sido víctima de tocaciones sin su consentimiento durante una reunión entre funcionarios. De acuerdo con los antecedentes expuestos en la audiencia, el episodio se registró después de una actividad realizada en el marco de las celebraciones de fiestas patrias. Posteriormente, parte de los funcionarios se trasladó hasta el departamento de otro integrante de la PDI, lugar donde, de acuerdo a la denuncia, habría producido el abuso. La causa continuará durante un plazo fijado por el tribunal, mientras que el Ministerio Público reúne nuevos antecedentes para esclarecer las circunstancias del hecho y determinar las eventuales responsabilidades penales. Así hemos revisado una nueva edición de Modo Noticias a la Hora. Quédese con nosotros, luego hay más informaciones. 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

Hola, hola, ¿qué tal? Hola, ¿qué tal? ¿Qué tal? ¿Cómo está, dama? ¿Cómo está usted, caballero? Disfrutando de la música del recuerdo en este lunes 28 de... Ahí está, septiembre. ¿Y qué me dice usted? ¿Será mucho pensar que viene enseguida octubre? No, ¿verdad? Mire usted cómo vienen las cosas. Viene octubre. Pasó el 18 usted de septiembre, lo esperó, lo celebró y quedó sin un peso. Vino a la fiesta de la Merced el jueves pasado, estuvimos aquí reunidos ahí, hicimos la procesión, hartas personas, huaso, damas, jóvenes, niños, de todo un poco, ¿ya? Y resultó una jornada, yo diría que redondita, buena, ¿ya? Dentro de lo posible, pero no siempre todas las cosas son perfectas. Siempre hay un error, alguna cosita que falla una cosa, falla otra. Después viene San Francisco el domingo, el Licancheo. Después viene el 1 de noviembre, señora, señor. Vienen nuestros difuntos. Importante recordarlos, no olvide rezar por ello. Le digo tarde, pero bienvenido, bienvenida a la sintonía en el nombre de Dios y la Santísima Virgen. Vamos con... Connie Francis.

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Oye, qué linda la canción, ¿eh? Antonio Prieto, El Pecador. ¿Sabe? Una de las primeras canciones que saqué fue de Ubiergo, ¿cómo era? Agosto 21, algo así. Es agosto 21. Vale la pena como escuchar esas letras. Como le escribe, le canta una niña colegiala que, bueno, le pasó lo que no debió haberle pasado. Tanto cuidado que hay que tener en esto, señora, señor. Y no solamente con las niñas, con los niños también, hombres. Es delicado. Pero bueno, cada una sabe. Y hay que se aprendan a cuidar las personas. Los niños, las niñas, todos. Estamos. Esta es la hora de la choca de tantas personas. Un saludo cariñoso para la señora Ivonne. Por ahí no sé dónde está la Erika y su Lola. Quedaron en la choca, pero como hubo problema de micrófono, nos quedamos mudos. Hola, Ricardo Galdames. Un saludo para ti. No sé quién está cuidando a tu mami, pero quien esté, es bueno, buenísimo eso. Hola, señorita Lili Palominos. Se le saluda con aprecio, cariño y respeto. Oh, siempre digo lo mismo yo. Oye, bueno, sigamos mejor con la música que estoy al de. Bueno, sí, delante coloqué hartos temas. Todo el rato que estuvimos ahí fui sacando temas, un tema y otro tema.

Estamos en Radio Entre Olas disfrutando de la música del recuerdo, la música linda, la música que les agrada, nos agrada a todos quienes estamos en la sintonía, quienes están escuchando en su casita la radio, la Entre Olas, la 93.7 FM. Y vamos caminando, va el mundo caminando, esto no se detiene nada. El ayer es el ayer y el mañana es el mañana, o sea, el mañana no lo conocemos. Solamente conocemos lo que pasó hace un minuto. Y lo que viene en un minuto después ya no lo conocemos, porque eso es el futuro. Complicado esto. Pero en fin, es así la vida, y la vida tenemos que comprenderla, tratar de entenderla, para que pueda ser más grata, pueda ser más llevadera entre nos, entre las familias, al interior de los hogares, al interior de esas cuatro rejas, dentro de la casa. Que ahí nazca la felicidad de las personas, que los niños cuando van al colegio se vayan contentos porque fueron despedidos por la mamá, el papá o quien corresponda. Y cuando llegan, de la misma forma, hay que dejarlos que hablen, que cuenten lo que les pasó en el día. A veces molesta un poco, porque están cansadas también las mamás o los papás en la casa, pero tienen que dejarlos que se desahoguen. Sucede, ¿eh? Sucede eso. Muy, muy común eso. Vayamos con la música. Vamos con la música del recuerdo, la música bonita.

Mejillones. Ah, sí, qué bueno, mire qué importante. A ver, amigas y amigos, estamos acá en la radio Entre Olas. Hoy día recorrí parte de Pupuya. Sí pareciera que no estaban los hoyos los otros días. No, no, no me di cuenta hoy día, parece que no, porque los otros días había muchos hoyos ahí en el asfalto. Sí, vi de pasada y estuve muy rápido, tenía que volver a rapear porque teníamos un compromiso acá con un maestro. Un maestro del cuarto, de los árboles, eso es. Muy bien, estamos acá en la radio. Estoy yo aquí en la radio, solo, por supuesto, en la compañía de ustedes, en compañía de la música de recuerdo, esta música bonita que nos agrada, nos gusta, nos fascina. Así pues, señora, así pues, señora, así es la vida, así se va, esto va caminando, vamos caminando para el verano. Mire, viene octubre y vamos preparando la licenciatura de los chiquillos de cuarto. Vamos preparando la licenciatura de los chiquillos de octavo, de los niños, de los kinder. Todo ese cuento y empieza la pelea por buscar cupos para el próximo año en primer año medio. Seguimos con la música.

¿Qué le parece Palmenia de Pizarro con una pala y un sombrero, o un sombrero y una pala, como usted quiera, para abrir la tierra, dice, con un arado o un tractor? Oiga, qué lindo tema, y Palmenia Pizarro, ya, para usted, pues, que está en la sintonía. Qué lindo, ¿eh? Qué lindo es poder compartir la música linda, la música de recuerdo. Y como estamos al debe, sigamos con el amor y la felicidad.

Bueno, ahí teníamos a don Enrique Guzmán con Adiós Mundo Cruel. Para ustedes, amigos y amigos, un tema movido. Y seguimos con la música. Nos quedan pocos minutos ya para dejar el programa. Y a ver si mañana volvemos y volvemos de cero problema al tiro de inmediato. Ya pues, qué linda es la música del recuerdo. Qué linda es la música del recuerdo. Es como para seguir escuchándola siempre.

Oye, qué linda la música. Ahí Rocío Dúrcal. Casi todos los días sacamos un tema de Rocío Dúrcal o también de Rocío Jurado. Bonitos temas de estas grandes mujeres. Me llamó la atención Palmenia Pizarro con el sombrero y un martillo, dice, o al revés. No importa. Hemos superado la tarde, la horita del recuerdo, con agrado para ustedes que estaban escuchando. Y señora, oye, Yaquito, su señora, escucha la música, póngale la radio, no se olvide. No olvide mañana, pues mañana estamos aquí de nuevo para poderle entregar a usted los temas lindos del recuerdo. Ahí tenemos a don Lorenzo, Valderrama. Río Rebelde, Río Guapo.

Muy bien, amigas, muy bien, amigos. Ahí está don Lorenzo Valderrama, el hombre que vino a aquella campaña que hizo la radio minería de la escuela de Quiñicabe en aquellos años, hace muchos años ya. Y vino Valderrama porque hubo un show después que trajeron muchas cosas para refortalecer la construcción de que estaba muy mala la escuela de Quiñicabe. Bueno, y parece que siguió igual después. Bueno, no importa. Y este hombre andaba en una caravana y algún problema mecánico que tuvieron y pasaron donde don Humberto Núñez aquí en Rabel. Y Lorenzo es un niño joven, pues 16 años, 17, por ahí de haber tenido. Pasó a la casa, no sé por qué, había un piano ahí donde don Humberto. Y tocó piano y cantó allí. Imagínese usted. Amiga y amigo, gracias por la sintonía y gracias por estar escuchando su radio. ¿Verdad, maestro Luchín? Que hoy día no lo nombré, mañana lo nombro.

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